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0: I Just My Bruno Mars era lo que estábamos escuchando y así arrancamos esta nueva hora de canciones y también el despertador de tu radio. Son las 6:05, soy Majo Peralta y como siempre estamos presentados por Pausa Pilates, Universidad Autónoma de Asunción. 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Yes, you did. Arrancamos con una temperatura de 27 grados, hay un aviso meteorológico también, de hecho que afuera, si van saliendo ya al patio, van saliendo a la calle, hay un viento importante porque hay anuncio de lluvias para hoy, pero dice, continúa el ambiente muy caluroso durante esta jornada, tenemos sensación de 30 para hoy martes 29, que hoy tenía que haber sido el feriado, pero ayer fue, se adelantó el feriado justamente de la batalla de Boquerón. Bueno, hoy estamos retomando las actividades y en esta jornada vamos a tener un día caluroso a cálido, cielo mayormente nublado, vientos variables, luego moderados del sur, lluvias dispersas con ocasionales tormentas eléctricas, es lo que pronostica Meteorología para hoy, donde también vamos a contarte luego el aviso especial que está registrando Meteorología, porque con esto también vaya a bajar la temperatura, según lo que estábamos viendo aquí en la página oficial. Ustedes se pueden comunicar al WhatsApp
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0: Así es, para programar su despertador también pueden estar allí pidiendo un tema musical, vamos a estar para complacerlos, porque ¿cómo arrancan esta jornada ya posferiado? ¿Cómo están iniciando? ¿Para dónde están yendo? ¿Qué es lo que más le cuesta volver a después de un feriado? ¿Qué es lo que más cuesta? Para mí que despertarse, ¿verdad? Volver con las actividades porque da gusto estar un poco tranqui, relax, ¿verdad? Sin nada encima, el tema de llegar a tiempo. ¿Qué es lo que más te cuesta? Contanos allí, posferiado, mencionanos cómo estás arrancando esta jornada. La buena música va a continuar aquí en el despertador de Radio Disney. Llega Luis Fonsi con Fey y Cambiaré.
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Besos en pausa, Agus Bernasconi, Yami Safdie era lo que estábamos escuchando, estos artistas con esta colaboración que van sonando ya en este despertador, el despertador de tu radio. Son las 6:15, seguimos avanzando nosotros aquí, pueden comunicarse al 0986-936-000, el WhatsApp. Y ¿qué es lo que más cuesta de regresar un posferiado, verdad? Pasa que no te querés despertar por ahí, cuesta porque da gusto estar ahí en la camita, da gusto estar tranquilo, ver una peli, o salir al aire libre. Ayer hizo calor, pero era justamente como para que la gente pueda salir al aire libre. Hoy sí hay pronóstico de lluvias, entonces la gente sale menos, igual tienen que cumplir con su toda la parte laboral, por supuesto, de ir al trabajo o también el compromiso de ir a la facultad, al colegio. Bueno, hay que continuar. Les contaba que hay un aviso especial de meteorología y de hecho que habla de lluvias que ya adelantábamos para hoy, lluvias dispersas con ocasionales tormentas eléctricas, y esto sería para, bueno, la mañana ya, acá nos dice meteorología, lluvias dispersas para la mañana ya, y esto se extendería para la tarde y noche inclusive. Hay un aviso especial que dice que celdas de tormenta se desarrollan sobre el área de cobertura con probabilidad de ocasionar fenómeno de tiempo severo de manera puntual durante la mañana de hoy martes. Esto para centro, sur y este de la región oriental, es decir, Guairaca, Huazuca, Zapá, Itapúa, Misiones, Paraguarí, centro y sur de Alto Paraná y Ñembucú. O sea, si estás por el interior o vas a emprender un viaje al interior, ten en cuenta también este aviso especial.

Y este fin de semana se dio una noticia bastante linda porque Dove Cameron dio el sí. Sí, la actriz y cantante Dove y el músico Damiano David contrajeron matrimonio. Esto fue el jueves. Ya el fin de semana estuvieron celebrando su luna de miel. Fue una ceremonia bastante íntima, una ceremonia civil celebrada en el Palacio Comunal de Montalcino, en Toscana, Italia. Este enlace, que destacó por el estilo de la pareja, quienes coordinaron sus atuendos, incluso en tonos blancos, con diseños de alta costura. Luego de la firma legal, los recién casados se trasladaron a un exclusivo festejo en la campiña italiana para celebrar su unión de manera privada, consolidando así la relación que mantienen desde hace casi 3 años. Sí, fue bastante linda la ceremonia, entonces ya consagraron su historia de amor y de hecho que las fotografías se hicieron virales en redes sociales y lo pueden ver para ver cómo estaban ellos combinados. Muchas celebridades que optan por Italia para que sea la sede de su enlace matrimonial. Algo bastante lindo porque Italia tiene eso de amor también. La buena música continúa. Alex Warren, Fever Dreams.

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Opalai, Taylor Swift, era lo que estábamos escuchando. Son las 6:36 y hablando de ella, estuvo en los premios MTV Video Music Awards y fue una de las grandes ganadoras. Hizo historia una vez más la querida Taylor Swift, porque dentro de esta gala que se celebró el fin de semana también, hay que decir que consagró a dos de las figuras más icónicas del pop en una noche repleta de momentos históricos. Por una parte, Madonna, que emergió como la gran triunfadora de la velada tras alzarse con 7 galardones. Increíble lo que hizo Madonna con esto como artista del año, mejor álbum por Confessions 2 y también mejor colaboración junto a Sabrina Carpenter por Bring Your Love. De esta manera revalidó también su vigencia. Por su parte, Taylor Swift marcó un nuevo hito en la historia de la premiación al alcanzar un récord de 33 estatuillas acumuladas en su carrera, llevándose los cotizados premios de Video del Año y Mejor Dirección por su tema The Fate of Ophelia, además del reconocimiento especial de Artist Director Honor que se llevó. Así que bien por Taylor Swift, que sigue ella superándose a sí misma. Fue una jornada donde también, hay que decir, estuvieron presentes los BTS dando un show y ellos también se llevaron varias estatuillas, entre ellas Mejor Grupo Canción del Año y Mejor K-Pop por Swim. Y en las categorías pop urbanas, la solista Lisa triunfó con Dream. Bad Bunny se adjudicó la canción latina por Nueva Yol, mientras que Bruno Mars, Olivia Rodrigo y Cardi B con Kelani dominaron el R&B alternativo y también hip hop, respectivamente. Esta gala coronó además a la británica Sienna Spiro como mejor artista revelación y a la querida Ariana Grande por la canción del verano que escuchamos nosotros aquí siempre en Radio Disney, Hate That I Made You Love Me. Una jornada bastante linda donde también hicieron un tributo a Dolly Parton, un homenaje a ella a cargo de Kacey Musgraves con I Will Always Love You, una interpretación en vivo, y el premio Nirvana como Video Vanguard Award también. Así que estos fueron los reconocimientos dentro de la gala de los MTV Video Music Awards. Seguimos con más música. Llega Calvin Harris con How Deep Is Your Love.

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Desahógate, Dani Ocean y Ryan Castro. Son las 6:55 minutos. En breve arrancamos una nueva hora de canciones. Tenemos una temperatura de 27 grados actualmente, la sensación de 30. Entonces, para que tengan en cuenta ustedes a la hora de salir, salgan así un poquito, un poco livianitos, unas sandalias para las chicas, ahí algo bien fresco, porque sí, de hecho que hace calor. Pero también anuncian lluvias para la jornada de hoy, para la mañana, la tarde y la noche, y con esto descendería la temperatura para mañana, porque el pronóstico para el miércoles 30, el último día de septiembre, mínima 19, máxima 23, y después los próximos días incluso vamos a tener mínima de 15 grados para que puedan tener en cuenta. ¿Ustedes sabían que hoy es el Día del Corazón? Sí, cada 29 de septiembre se celebra el Día Mundial del Corazón como una invitación global para adoptar hábitos saludables que mejoren nuestra calidad de vida de forma preventiva. Cuidar incluso el bienestar cardiovascular es un proceso diario que se logra a través de una alimentación equilibrada, rica en vegetales, la práctica constante de actividad física, un descanso reparador y el monitoreo periódico de la presión arterial en los chequeos de rutina. Y de hecho yo estaba viendo acá en redes sociales que Tom Hiddleston, el actor de Marvel que interpreta a Loki dentro de la franquicia, él formó o es portada de Men's Health, y aquí él habla acerca del running, que es su lugar feliz, que es su lugar de meditación, es donde le vienen los mejores pensamientos, donde él trabaja los problemas que pueda tener, donde también le vienen las ideas para sus personajes. Así que una buena actividad también la de correr, así como lo hace Tom Hiddleston. De hecho, que se dedica él al running también y está invitando a las personas a que lo hagan. En este día de la Día Mundial del Corazón, la actividad física es fundamental. También con nuestro calor, hagan en horarios donde se pueda, donde no les descompense. Entre las 10 y las 5 de la tarde no se recomienda. Luego, antes o luego de esos horarios, sí, por el tema del intenso sol que tenemos también nosotros acá. Vamos a escuchar a Lisa, que por cierto ya comentábamos que fue una de las ganadoras dentro de los MTV Video Music Awards. Llega con Sawadika.

0: Rafael, Los Ángeles Azules y Tini. Así arrancamos esta nueva hora de canciones.
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0: Y con respecto a Tini, el fin de semana estuvo deslumbrando en el show de Lali, porque Tini Stoessel sorprendió como invitada especial en el concierto de Lali Espósito en el Estadio Monumental de River Plate, consolidando un hito histórico para el pop argentino. Incluso hicieron una una recreación de lo que había sido los MTV Video Music Awards en 2003 con Madonna, Britney Spears y también Christina Aguilera. Durante el espectáculo, las artistas compartieron el escenario por primera vez para interpretar el tema que en conjunto como covers, y también el encuentro estuvo marcado por la gran complicidad musical y un emotivo mensaje de agradecimiento recíproco, donde ambas celebraron sus respectivas trayectorias y el crecimiento profesional que las convirtió en las máximas referentes del género en el país. Sí, una sorpresa total. Yo escuchaba también a personas que asistieron a ese show que quedaron impactados, realmente impactadas las personas, porque fue un momento bastante épico, ambas vestidas de novia, porque ambas están comprometidas a punto de casarse. Entonces ese fue el guiño también que hicieron ellas en esa celebración. 0986-936-000, los mensajes que van llegando también acá al WhatsApp, la gente que va saludando, porque hoy preguntamos qué es lo que más te cuesta cuando tenés que volver de un feriado, qué es lo que cuesta. Y también acá un dato importante, un saludo grande a la doctora Zaira Colmán, que nos escribe y dice: no se olviden de agua fresca para sus perritos y gatitos, demasiado calor hace, cierto. Ayer, hoy, ahora tenemos 28 grados, ¿verdad? Para los animales, así si nosotros sentimos calor, ellos también. Lugares frescos, agua fresca también. Recomiendan a veces poner un poco de unos cubitos de hielo al agua de ellos, cambiar constantemente, porque o sea, el agua hierve ahí bajo el sol. Entonces, para cuidar a nuestras mascotas, por supuesto, no se olviden de ellos también. Y si pueden, a las afueras de la casa, dejar también algo para que ellos puedan tomar, para los perritos o los gatos de la calle, dejar también ahí un bebedero para que se puedan refrescar. Más música sigue sonando. Te quiero, de Mau y Ricky y Capo.
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0: 7:16, la banda surcoreana llegaba aquí en el despertador de tu radio con Swim, otra de las canciones ganadoras en la última edición de los premios MTV Video Music Awards. Estábamos preguntando a través del WhatsApp acerca de qué es lo que más te cuesta de volver después de un feriado. Déjanos tu mensaje al WhatsApp
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0: Y con respecto a BTS, va a ser declarado huésped de honor en Bogotá. Atiendan bien, porque la alcaldía de la ciudad, en el marco de su esperada primera visita en Colombia, una histórica distinción, van a estar impulsando justamente por la gran movilización de sus seguidores locales. El célebre grupo surcoreano se va a presentar el 2 y 3 de octubre en el estadio El Campín como parte de su gira mundial, un hito que la capital colombiana va a celebrar iluminando de color morado monumentos emblemáticos como la Torre Colpatria y el Palacio Liébano, además de activar un plan especial de seguridad y transporte público extendido para garantizar el bienestar de todos los asistentes. Van a ser declarados, ¿sí?, huésped de honor de Bogotá durante su primera visita a Colombia. Así que bien por BTS también, que sigue generando impacto, sigue generando justamente eso de estar allí presentes en cada ciudad, y de esta manera también, donde van a estar siendo huésped de honor en su primera visita a Colombia. La gente va enviando sus mensajes, van llegando justamente los mensajes acá al WhatsApp, porque dice: a mí lo que más me cuesta después del feriado es convencerle a mi cerebro de que la alarma no es una sugerencia. Sí, qué lindo apagar la alarma, ahora por lo menos un día. Bueno, el domingo también, para aquellos que no trabajan domingo o sábado, también apagas la alarma, o sea, no necesitas la alarma. Bueno, a ver, acá dice: buen día, para mí lo más pesado es sacarme la ropa cómoda y volver al uniforme de trabajo. Eso es cierto, también cuesta. Pueden seguir dejando sus mensajes al 0986-936-000. Más música sigue sonando aquí, porque llega Petu Pecado.

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7:36, Read My Lips, Madonna y Faye era lo que estábamos escuchando. Y por cierto, Madonna ganó como artista del año en los VMAs de 2026, esta gala que se celebró el fin de semana, donde ella hizo historia al consagrarse como la artista del año. En esta premiación, a sus 68 años, la reina del pop rompió una espera de casi 3 décadas incluso para llevarse este galardón principal, imponiéndose a una categoría votada por el público ante nominados como Taylor Swift, Ariana Grande, Bruno Mars, Sabrina Carpenter y Morgan Wallen. De hecho, cuando ganó también Música del Año, que estábamos contando, Canción del Año con Bring Your Love junto a Sabrina Carpenter, vos sabés que dijo que Sabrina no le atendía el teléfono en principio para hacer la colaboración. ¿Puede ser que no le atiendas el teléfono a nada más y nada menos que Madonna? Bueno, esa fue una de las anécdotas que contó cuando recibió la premiación también ella, que en realidad fue en la categoría de mejor colaboración junto a Sabrina Carpenter por Bring Your Love. Qué loco que no le atiendas a Madonna encima. O no sabía que era Madonna, qué sé yo. Pero salió esto, salió esta colaboración, menos mal, y encima se llevaron los premios. 0986-936-000, el WhatsApp habilitado para que puedan enviar sus mensajes. Y de hecho van llegando también los mensajes de la gente, porque hoy preguntamos acerca de qué es lo que más cuesta devolver después de un feriado, ¿verdad? Y en este caso fue un feriado largo, porque tuvimos ya viernes, sábado, gente que el viernes de tarde ya empezaba a viajar, entonces fue viernes de tarde, sábado, domingo, lunes. Otros que recién tuvieron domingo, lunes, y otros sábado, domingo y lunes luego. Pero bueno, contanos allí. Y acá nos dice, hola, a mí lo que más me cuesta es sacarme el chip de siesta. Dice que ayer me dormí 3 horas a la tarde y hoy siento que voy a la oficina caminando dormido. Pero da gusto esas siestas largas. Dan gusto así no sé si se recupera, pero por lo menos para descansar. Contanos allí al WhatsApp, ¿qué es lo que más te cuesta de regresar en un posferiado? Contanos allí. Va a sonar más música. Aquí son las 7:39, hasta las 9 te acompañamos con El Despertador de tu radio.

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0: Dive Into Me, sí, esta canción que también está protagonizada por Jennifer López junto a Alok, y escuchábamos aquí. Son las 7:57, en breve arrancamos nueva hora de canciones, pero me quedé impactada con esta publicación de Bruno Mars. Vos sabés que a través de redes sociales publicó, pasa que Karol G estuvo en un concierto junto a Drake y él publicó una foto desde el avión mirando con una cara un poco seria, ¿verdad? Y decía, cuando ves a Drake bailando con tu crush latina, respondeme lo antes posible, era lo que le decía, tengo que recuperarla, debo recuperarla, la recuperaré, decía Bruno Mars en este posteo en redes sociales, donde por cierto, junto a la foto pone la canción de Drake, Marvin's Room, y bueno, se fue a verle en el concierto de Drake, y donde tuvo su participación Karol G, escuchó y vio eso y puso este posteo bastante particular. Me gusta la reacción que tuvo Bruno Mars, y más con esto va a desatar el tema del shipeo, o por ahí lo que pueda haber ahí, las ganas que tiene la gente de verlos juntos. Pero eso por el momento está así, pero esta publicación es como que avivó más ese rumor de que podría haber algo allí.
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0: La buena música sigue sonando. Llega Ricky Martin con Extraño.

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1: La Rumbita FMK y Maxi Espíndola arranca esta nueva hora de canciones. 8:05. Nosotros seguimos avanzando y cómo olvidarla, FMK hace poquito estuvo acá en Paraguay y la verdad que conquistó el corazón de varios de nosotros. Y de hecho que sigue él, porque según tenía entendido hasta el 1 de octubre más o menos iba a estar por acá, porque luego de todo lo que fue el estudio Radio Disney, iba a ir a San Bernardino, iba a grabar con Cachiporros, entonces estaba todo eso. También iba a estar dentro del Festival Reciclarte, que según lo que adelantaba Chirola. Y bueno, era la agenda que tenía FMK, que por cierto estuvo visitando nuestro país acá. Y también Zoe Gotuso, ahora que recuerdo que también estuvo en el Reci, ella dijo que se iba a quedar unos días más para recorrer nuestro país. Qué lindo que los artistas decidan quedarse en Paraguay, ya sea por una cuestión de querer conocer más el país, acá también para una cuestión de trabajo también, en el caso de FMK, pero dos cosas, trabajo y también recorrer. Son las 8:06, seguimos en el WhatsApp.
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1: Allí podés programar tu despertador, también si tenés un pedido musical, nosotros te vamos a estar complaciendo. Vamos a hablar de algo que está también generando mucha expectativa, porque por parte de Marvel mostraron el aspecto robótico de Jocasta, que es el nuevo teaser de Vision Quest, que es la próxima serie que van a estar estrenando. De esta manera, Marvel reveló el primer vistazo de Jocasta, que es un personaje robótico interpretado por el actor Tinia Miller, y va a debutar en la serie Vision Quest el 14 de octubre. Falta muy poco allí en Disney Plus. La trama va a seguir a Vision, o al Vision Blanco, en su búsqueda de recuperar su humanidad e identidad, que para aquellos que vieron WandaVision, después de todo lo que pasaba con el Hex y todo eso, aparecía un Vision blanco allí, que era un Vision que no le conocía a Wanda ni tenía esas memorias tampoco. Pero acá lo que va a hacer es justamente tratar de buscar esa humanidad, auxiliado por fragmentos de antiguas inteligencias artificiales del universo cinematográfico de Marvel. Hay mucha expectativa con respecto a esta serie. 14 de octubre va a llegar a Disney Plus. Llega BL con No Tiene Sentido.

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0: 20 minutos, la semana, Elena Rose con Manuel Turizo, era lo que estábamos escuchando. 0986-936-000, WhatsApp habilitado para que puedan enviar sus mensajes, saludos, programar su despertador y también, si tienen algún pedido musical, nosotros estamos para complacerlos. Y justamente, hablando de esto, te quería contar que vos podés imaginarte ser el motivo de por el que esa persona especial sonría apenas abra los ojos. Bueno, hay mañanas que cambian vidas y en Radio Disney queremos ayudarte a crear un despertar mágico de esos que se guardan en el corazón para siempre. Por eso te invitamos a sorprender a quien más querés enviándonos la hora exacta del despertador, el mensaje que le dedicas, su canción favorita y el número de la persona elegida. Déjanos de esta manera ser cómplices para que su día empiece con la mejor energía y hace que su mañana sea un momento inolvidable. Lo podés programar a través de nuestro WhatsApp.
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0: Así es, allí podés programar el despertador y también ahora podés hacernos tus pedidos musicales, contarnos qué hiciste este feriado largo, mucha gente que estuvo viajando, gente que fue al reciclarte, gente que descansó, algunos que se quedaron en la casa nada más allí a limpiar, no, nada más, ¿verdad? Porque algunos se quedaron a limpiar, a ordenar, a hacer cosas que tenían pendientes y bueno, podés contarnos allí a la WhatsApp también las actividades que tuviste este feriado largo. Por supuesto, la buena música sigue sonando. Es momento de dar paso a esta canción, 6 de febrero.

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1: Grecia derrotó a Alemania por primera vez en la historia. Grecia hizo historia al derrotar por primera vez a Alemania y lo consiguió además como visitante al imponerse 1-0 por la segunda fecha de la UEFA Nations League 2026-2027. Por la misma fecha, Países Bajos derrotó a Serbia 2-1 y Portugal, sin Cristiano, y de visitante derrotó 2-1 a la Noruega de Haaland. Triunfazo de Olimpia para tomar la punta. Olimpia venció 1-0 a Libertad por la fecha 12 del torneo clausura y se posicionó como el nuevo

0: puntero en solitario del campeonato con 25 puntos. El único gol del encuentro lo marcó Franco Alfonso al minuto 32 de la primera parte en el estadio Tigo La Huerta, un resultado que le permite al decano superar a su rival directo en la tabla de posiciones.
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0: 42 de las 8 de la mañana, Patient Zero, Taylor Swift, esta canción de estreno que presentamos acá, que por cierto estuvo lanzando el video musical dentro de los MTV Video Music Awards, donde ella fue una de las grandes ganadoras que comentábamos, llevándose 33 premios en toda su carrera como artista. Pero Swift estuvo estrenando el video musical de esta canción, justamente un thriller psicológico que está dirigido por ella misma y fotografiado por Emmanuel Lubezki, con las actuaciones de nada más y nada menos que Dakota Johnson y Colin Farrell, además de Cara Delevingne. Qué impresionante el cast que tiene últimamente Taylor Swift en sus videos. Bueno, de hecho también estuvo, a ver, en otro de sus videos había estado, por ejemplo, ustedes van a recordar, justo se me fueron los nombres de los actores, Cillian Murphy estuvo dentro de su video de Opalite, y también otros actores. Increíble ella como prepara, cuando prepara algo audiovisual, ella lo hace con todo, tira toda la carne al asador y cada vez se pone ella misma la vara más alta. Ahora, Dakota Johnson, Colin Farrell y Cara Delevingne, este video ya está disponible en plataformas digitales, en su canal de YouTube, este lanzamiento que forma parte de su álbum The Life of a Showgirl, The Anchor, y está disponible exclusivamente en plataformas de streaming, así que lo pueden ver. Lo nuevo de Taylor Swift, una de las grandes ganadoras también de la noche de los MTV Video Music Awards, con Patient Zero. Que me cuenten un poco los Swifties y las Swifties, ¿qué tal? ¿Le gusta este nuevo lanzamiento?
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0: Déjenme ahí el mensaje si les gusta este lanzamiento, les gustan las cuatro canciones que estuvo lanzando Taylor Swift, y hay muchas especulaciones sobre de quiénes habla dentro de este material, así que cuéntenme allí al WhatsApp al 0986-936-000. Suena más música, llega Capaz de Ale Yorgaki.

Ordinary con Alex Warren, ¿sí? Son las 8:53. Nosotros seguimos avanzando y ya vamos cerrando de a poco esta edición del Despertador de tu radio, por supuesto, para compartir también acerca de este lanzamiento, o más bien esta canción que ya recibió premios, que ya recibió ovaciones y que sigue sonando. La canción Ordinary, que es una canción del cantautor estadounidense Alex Warren, se lanzó en febrero del año pasado. Y por cierto, también se hizo una reedición, se incluye una reedición digital de su álbum debut, You've Been Alright, ¿sí? You'll Be Alright, vas a estar bien, ¿verdad? Por cierto, Warren escribió la canción con el productor Adam Jaron, este material que está disponible en plataformas y que también nosotros escuchábamos aquí en El Despertador de tu radio. Tenemos ahora una temperatura de 25 grados. Bajó la temperatura en comparación a cómo arrancábamos esta mañana, ya con 28, sensación de 30. Ahora tenemos 25 con sensación de 26 grados. Aumento en la probabilidad de lluvias. De hecho, hay pronóstico de lluvias para esta mañana, donde vamos a llegar a una máxima de 31 grados. A la tarde vamos a llegar a una máxima de 33. Y atiendan bien, porque para la noche desciende la máxima a 22 grados. Va a bajar la temperatura, según lo que está diciendo Meteorología en su página oficial. Hay un aviso también de núcleos de tormentas, esto para el interior, es decir, Guairaca, Huazuca, Zapay, Tapúa, Misiones, Paraguarí, centro y sur de Alto Paraná y Ñeembucú, para aquellos que van a emprender algún viaje o están por allí, que tengan en cuenta también para sus actividades. Así que en el transcurso de esta mañana va a estar así y va a descender por la noche la temperatura. 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Sí, nosotros nos despedimos. Vamos ahora con la nueva canción de Camilo, El Árbol. Nos reencontramos mañana. Chau, chau.

0: buen día, buen día. ¿Cómo estás? ¿Cómo amaneciste en este martes? Sí, un martes raro, ¿verdad? Un martes raro, pero martes lindo porque martes al fin. Un martes con sabor al lunes, pero lo importante es que estamos juntos. Lo importante es que arrancamos una nueva jornada, una nueva mañana. Espero que estés muy, pero muy bien, que hayas recargado toda la energía durante estos días de descanso que hemos tenido y que disfrutamos muchísimo. Además, el clima se súper prestó y el día de hoy está pintado. Hay un viento raro también allá afuera, aparte de nuestro martes que está un poco raro, ¿verdad? Porque parece un lunes raro. Bueno, el clima también está así como que raro, pero lindo, así que vamos a ir viendo también cómo va a continuar la cosa para este día, para toda tu semana también. ¿Cuántos grados tenemos ahora? 28 grados de temperatura que tenemos actualmente. Está un tanto nublado allá afuera, pero bueno, en minutos más vamos a ir actualizando también los datos del tiempo para que vos puedas estar al tanto de todo. Y pasamos días súper, pero súper lindos, así que ya quiero saber de vos. Queremos saber cómo estuviste pasando, qué hiciste. ¿Estuviste por el interior del país? ¿Te pegaste una escapada? ¿Te quedaste en casa a descansar? Bueno, anda contándonos todo. Ya quiero que vayas diciendo presente a través de nuestra línea de WhatsApp.
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0: Así que ya estamos llamando lista. Y encima, hoy, con nuestra consigna, también queremos darte hambre. 29 de septiembre del 2026. Y vos sabés lo que se celebra, por decir de alguna manera, cada 29. Porque sí, es una celebración cuando se come rico, por supuesto. Cada 29, cada día 29, o sea, de cada mes, los ñoquis. Es el día de la pasta, realmente. Así que hoy queremos saber si te quedás con los ñoquis que son de carne, de pollo. Obviamente siempre lo vamos acompañando con lo que más nos gusta. Así que hoy queremos que te vayas sumando y que vayas compartiendo con nosotros a través de nuestra línea de WhatsApp. Yo soy Flo, es un gusto poder compartir con vos una mañana más. 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Bienvenidos a la mañana de Radio Disney. Ya está listo Manuel Turizo junto a Maluma, a Pambichao.
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0: La tenemos a Ana Mena junto a Lola Índigo, Patito. Cuando van pasando 18 minutos de las 9 de la mañana. Buen día para la gente que ya se va sumando también a esta hora de la mañana. Ya tenemos ganas de darte hambre, ¿sí? Si te toca quedarte en casa el día de hoy, si tenés que cocinar, bueno, me imagino que el menú elegido para este día, que es martes 29, es el famoso ñoquis. Así que queremos compartir con vos eso también. ¿Los ñoquis son de pollo o de carne? ¿Con qué le acompañamos? Ya quiero que nos vayas contando a través de nuestra línea de WhatsApp, que vayas diciendo presente.
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0: De hecho, ya están llegando muchos reportes, ya quiero saludarlos también, así que en breve vamos a estar compartiendo todos los mensajes, todos los audios que también van llegando. Así que si te animás, envíanos también un audio, nos encanta poder escucharte siempre. Si nunca te reportaste también, espero que hoy puedas hacerlo, porque nos encanta saber que estás ahí del otro lado, desde qué punto del país o del mundo te toca escucharnos el día de hoy, si estás ya en el trabajo, si estás dando vueltas por ahí. El tránsito estaba cargado, sí, a esta hora de la mañana. Ya van llegando también los reportes de eso. Parece que sí, sí, porque hoy martes, a pesar de que es martes, es una especie de lunes, un martes raro. Es lo que ya estábamos mencionando justamente. Así que mucha, pero mucha fuerza para todos los que están arrancando su mañana, su día. Nosotros tenemos el privilegio, el placer de poder acompañarte y por eso queremos saber de vos. Y también ya queremos ir actualizando los datos del tiempo porque está raro el clima. Hay un viento medio raro. ¿Qué es lo que va a estar pasando en este día y también en los próximos días, en lo que queda de nuestra semana? Así que vamos a eso.
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0: Tenemos 28 grados de temperatura actualmente. Para esta mañana vamos a seguir así, caluroso, el cielo mayormente nublado, vientos variables, luego moderados del sur. Sí, va a cambiar la cosa. También para la mañana me marca lluvias dispersas. Para la tarde, caluroso, el cielo mayormente nublado, vientos moderados del sur, lluvias dispersas con ocasionales tormentas eléctricas. Y para la noche, cálido,

Este nublado y vientos moderados del sur, lluvias dispersas con ocasionales tormentas eléctricas. Ay, ay, ay, va a cambiar todo nuestro clima. Qué bárbaro, pero está bien, tuvimos mucho, pero mucho calor. Actualmente también tenemos una humedad del 65% y vientos a 36 kilómetros por hora. Pero sí, ya para que tengas en cuenta, aumento en la probabilidad de lluvias para el día de hoy, tanto para la mañana, para la tarde, como también para la noche. Y vamos a ver también ya rápidamente para nuestro miércoles 30, vamos a arrancar con una mínima de 19 grados, una máxima de 23 grados. Para el jueves, una mínima de 17, una máxima de 26. Para el viernes, una mínima de 15 y una máxima de 29. Y según estoy curioseando el pronóstico del tiempo, para hoy vamos a estar pasados por agua. También para mañana vamos a tener lluvias con ocasionales tormentas eléctricas y ya para el jueves va a ir mejorando. Así que lo que nos queda es ponerle muchísima onda a nuestros días, a nuestra semana, y para eso también la tenemos a Sabrina Carpenter con esto que es House Tour.

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0: 37 minutos van pasando de las 9 de la mañana. Nosotros seguimos disfrutando de grandes éxitos, de muy buenas canciones, de tus artistas favoritos. Así que si tenés alguno en mente que decís, Flo, este artista no puede faltar para arrancar la semana prácticamente, ¿sí? Quiero que ya te vayas reportando, queremos saber de vos.
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0: Ya van diciendo presente, ya quiero saludarte a vos. Si todavía no te reportaste, te estamos esperando, ¿sí? Hoy estamos hablando de cosas ricas, estamos hablando de ñoquis porque hoy es 29 y queremos saber con qué lo acompañas. ¿Te gusta más así con salsa blanca, con salsa roja? Está también la salsa rosa, pero también queremos saber si te gusta acompañarlo así con carne, con pollo. Anda comentándonos todo esto a través de nuestra línea de WhatsApp. Ya quiero saludar a Eli, que ya va diciendo presente, un gusto escucharte. Gracias, mi querida Eli, del barrio San Pablo, como siempre, súper, pero súper cariñosa. Pasa a saludarnos por aquí también nuestra querida Nati. Gracias, Nati, que tengas un día hermoso también vos. Y qué rico, ñoquis con salsa de carne, me dice por acá. Así que yo creo que vamos a hacer como una especie de votación, ¿eh? Voy a ir anotando absolutamente todo y no sé cuál va a ganar, pero lo que sí sabemos es que hoy vamos a comer ñoquis. ¡Qué rico! Anda reportándote vos también. Me imagino que si estás ahí en la ofi también ya estás pensando en lo que vas a almorzar, y nosotros de este lado que nos toca nos toca darte hambre. Por aquí también van diciendo presente. Mi querida Rosy, buen día. Respondiendo a la consigna, a mí me gusta mucho el ñoquis de carne con salsa roja. Así que muy bien, gracias por este reporte, Rocío. Rocío también ya pasa a saludarnos. Buen día, Rocío, ¿cómo estás?
2: Hola, hola Radio Disney.
0: Buen
2: hola,
0: día.
2: Flor. Excelente la sintonía. La canción que nos puede faltar,
0: ¿cuál
2: por
0: es?
2: Favor, quisiera escuchar 2.0 de BTS, por favor. Excelente la sintonía.
0: Ok, vamos a tener muy en cuenta todos los temas que también van solicitando. Y a un artista que también lo tenemos aquí en esta mañana para poder disfrutar de sus canciones es a Faye. Y Faye también está celebrando el Club de las 19 Flores con un show histórico en Medellín. No podíamos dejar de hablar de esto porque él estuvo ofreciendo un concierto histórico con un lleno absoluto en la Macarena de Medellín. Así que estuvo presentando ahí su nuevo EP, el Club de las 19 Flores, que está dando mucho, mucho de qué hablar. Y durante una velada hermosa de 3 horas, el artista estuvo ahí interpretando todos sus nuevos temas y también sus grandes éxitos, acompañado por una decena de invitados especiales, consolidando así el impacto cultural de su proyecto en su ciudad natal. Así que disfrutamos de la mano de Faith. Esto es Luna.

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Lo tenemos a Bizarrap junto a Daddy Yankee con su Music Session número 66. Y nos encanta saber de nuestros artistas, nos encanta lo bien, pero bien que le va, por ejemplo, a Ariana Grande. Ariana Grande que hizo historia en los MTV Video Music Awards al ganar el premio a Canción del Verano. Justamente con su éxito Hey That I Met You Love Me, convirtiéndose en la primera artista en obtener este galardón en dos ocasiones. Algo impresionante. Además, este tema también se llevó el premio a mejores efectos visuales, elevando a 15 el total de Video Music Awards en la carrera de la cantante. Así que ya queremos disfrutar de esta canción tan galardonada de Ariana Grande.

0: Una nueva hora de canciones, Los Ángeles Azules, junto a Tini, que no podían faltar en esta mañana. Y Tini, ay, ay, ay, Tini, ¿cómo está, eh? Está deslumbrando con todo y deslumbró en el show de Lali de una manera impresionante. Nos dejó a todos así asombrados, porque Tini nos sorprendía como invitada especial en el concierto de Lali Espósito en el Estadio Monumental de River. Y bueno, así también consolidando un hito histórico para el pop argentino. Dio mucho de qué hablar justamente de esa actuación durante el espectáculo. Las artistas también que compartieron el escenario por primera vez para poder interpretar el tema en conjunto como covers. Y este encuentro que también estuvo marcado por la gran complicidad musical. Mucha, pero mucha complicidad en ese escenario. Y por supuesto que nosotros también disfrutamos muchísimo de todo lo que van haciendo nuestros artistas. También hay que decirlo, un emotivo mensaje de agradecimiento recíproco, muy pero muy lindo. Las veíamos a ellas, a ambas artistas, celebrar sus respectivas trayectorias, el crecimiento profesional que también las ha convertido en máximas referentes del género en el país. Así que muy de cerca le estamos siguiendo los pasos a tus artistas favoritas y favoritos también. Van diciendo presente, quiero que vos también lo hagas, reportate.
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0: Así como lo hace nuestra querida mini oyente, buen día.
2: I love you, Shakira.
0: I love you, Shakira, me decía, y después también esto, me encanta.
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0: Muy bien.
2: Oh, amor.

0: Muy bien. Muy, pero muy bien, nuestra querida mini oyente. Ya le mandamos también un beso enorme. Gracias por este reporte tan lindo. Cantás hermoso, hermoso, hermoso. Estoy descargando los audios que van llegando, así que animate vos también. Si todavía no te reportaste, queremos saber desde dónde te toca escucharnos el día de hoy. Queremos saber también, hoy es 29, así que estamos hablando del ñoquis, ¿sí? ¿Con cuál te quedas? ¿Con el de carne? ¿Con el de pollo? Salsa blanca, salsa roja, andar reportándote y decir presente.
1: Buen día, mi gran y querida amiga, la Pepecita de mi
0: Buen
1: Instagram.
0: Día,
1: feliz
0: Ezequiel.
1: Día, lunes, martes, no entendí qué día
0: no
1: es.
0: No se entiende. Está raro.
1: Te quiero un montón, mi querida amiga. Acá estaba viendo unas cuantas cositas por la sanas, no sé, pero muy gracias, Capieta.
0: Muy bien.
1: Día de ñoquis.
0: Sí, señor.
1: Mamá se prepara ñoquis con salsa de carne.
0: ¡Qué rico!
1: Y abajo del plato.
0: Sí,
1: es
0: o
1: una
0: sí.
1: costumbre que.
0: Sí.
1: Desde que tengo uso de razón, como se dice. Abajo del plato se pone billete.
0: Cierto.
1: Sea la denominación que sea.
0: Exacto.
1: Ese billete es. Al sacar luego del plato, luego de consumir todo el ñoqui, ese billete tenés que usar para comprar algo y no tenés que guardar.
0: ¿En serio?
1: Porque según la tradición de mi familia, si vos compras algo, nunca te va a faltar plata en el.
0: Mira un poco.
1: Saludos.
0: Gracias, querido Ezequiel. Yo pensé que ese billete que ponías debajo del plato, porque sí, es cierto, se hace eso, pensé que tenías que guardar muy bien. No había sido, hay que gastar. Más me gusta ahora. Ahora es momento de Maluma con esto que es Tu Recuerdo.
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0: La tenemos a Rosalía con la perla cuando van pasando 20 minutos de las 10 de la mañana. No sé si me parece a mí nomás, pero está pasando muy, pero muy rápida la mañana. Te estamos esperando. Quiero que vayas diciendo presente.
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0: Diego, le mando un saludo muy especial a Diego Mareco, que ya pasaba también a saludarnos. Buen día, me decía, ya enviaba su reporte desde donde nos estaba escuchando. Maravilla de día, me decía. Martes con sabor a lunes, es cierto, pero después de su mensaje me envió otra vez ahí como un gif del ñoquis, porque hoy es 29, día de ñoquis, estamos hablando de eso. Cristina también ya va diciendo presente. Buen día, feliz día. Gracias por acompañarnos siempre con la mejor buena onda, las mejores canciones. Gracias a vos, querida Cristi, por dejarnos acompañarte a vos y a todos tus compañeros también. Gracias por decir presente y por hacernos saber que están ahí del otro lado. A Bruno también temprano ya me decía él presente, como siempre escuchando. Bruno de Felipe, te mando un abrazo enorme. Ay, ay, ay, van diciendo presente. Y sabes que también hoy es un buen día para que puedas tomar buenas decisiones para vos, para tu vida. Como siempre te digo, todos los días tenés la posibilidad y la oportunidad de hacer algunos cambios. Cambios buenos, cambios para vos, para tu persona, para tu mejor versión. Así que martes en movimiento, nosotros como siempre tenemos recomendaciones. Así que también quiero que te vayas sumando a Y también sabes que para mantenerte en movimiento en la oficina, combatir también el sedentarismo, algo súper importante es poder implementar estos pequeños cambios en tu día a día, ¿sí? Justamente hay microactividades que vos sabés que marcan la diferencia, tantas cosas que podemos hacer diferentes cada día, y por eso quiero invitarte a que hoy puedas tomar esas decisiones. Son pequeñas decisiones o microactividades físicas a lo largo de lo que sería tu jornada laboral, ¿sí? Así que vas a poder, por ejemplo, empezar. Si vos tenés en la oficina el famoso ascensor, sí, si tenés el ascensor es porque sí o sí tenés las escaleras. Así que lo importante y lo lindo, yo sé que cuesta muchas veces, pero sí, hay que tomar decisiones. En vez de tomar el ascensor, anda un poco por las escaleras, move ese cuerpo, aprovecha todo lo que puedas y hacelo, ¿sí? Usa las escaleras, camina también cuando estás hablando por teléfono, porque a veces nos quedamos ahí en nuestro lugar por tantas horas y no nos damos cuenta que es algo ya prácticamente normal para nosotros, pero no. Lo que podemos hacer es, si suena el teléfono ahí, el celular, bueno, levántate, movete un poco, levántate al menos una vez por hora para hacer estiramientos de cuello o alguna que otra sentadilla invisible. ¿Cómo es eso? Ahí en tu escritorio, ahí mismo donde estás, en tu silla. Bueno, te levantás, te sentás, ahí en la silla nomás. O sea, es que decís, ¿cómo esto va a marcar la diferencia? Marca la diferencia porque nunca lo hacemos. Entonces, son pequeñas decisiones, pequeños cambios que van a tener una gran diferencia. Y sería también como una de esas pausas activas, como se le dicen. Son pequeñas pausas activas que van a poder reactivar todo lo que sería tu circulación. Vas a poder corregir también lo que es la postura y cuidar tu salud, que es algo tan importante, sin interrumpir tus tareas diarias. Así que si vos me decís, no tengo tiempo para entrenar, no tengo tiempo para moverme, bueno, ahí donde estás es el momento de que puedas moverte y que puedas tomar estas pequeñas decisiones que van a marcar muchísimo la diferencia. Momento de darle paso a Pablo Alborán con esto que es Tiempos Bonitos.

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Y así la tenemos a Olivia Rodrigo con su déjà vu. Y nosotros que también le seguimos los pasos muy de cerca a Olivia. Olivia que se luce muchísimo y se lució con un vestido que se disuelve con agua. Esto llamó muchísimo la atención porque fue durante la primera parada de su gira. Olivia Rodrigo inauguró.

0: Y nosotros que también estamos disfrutando de esta mañana, van pasando 40 minutos de las 10 de la mañana en este martes 29 de septiembre del 2026. Ya nos estamos despidiendo prácticamente de este mes hermoso, espero que te esté trayendo muy buenas noticias y por supuesto esta semana que va a ser una semana corta, pero linda por sobre todas las cosas, después de un descanso precioso que tuvimos en estos días, donde también mucha gente está compartiendo con nosotros a través de nuestra línea de WhatsApp todo lo que estuvieron haciendo durante este fin de semana largo. Así que vos también lo podés hacer.
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0: Y por supuesto, hoy que es 29 también, ya estamos pensando a esta hora de la mañana qué es lo que vamos a almorzar y nosotros que ya arrancábamos bien temprano con nuestra consigna y con muchas ganas de darte hambre. Así que estamos hablando de lo que se come el 29. Obviamente, el elegido es el ñoquis. Entonces queremos saber si te quedas con el que es de carne, de pollo, salsa blanca, salsa roja, salsa rosa, que también hay hoy en día. Así que anda compartiendo con nosotros a través de nuestra línea de WhatsApp. Mientras lo haces, ya le damos paso a Alok junto a Jennifer López.

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2: Hablamos de Francia, que venció a Bélgica y goleó a Italia en la Nations League. Francia le ganó 1-0 sobre el final a Bélgica de visitante en la segunda fecha de la UEFA Nations League. Así, el vencedor lidera su zona, en tanto Italia se recuperó de la derrota ante los belgas y goleó 4-1 a Turquía fuera de casa. El próximo viernes Francia recibirá a Italia. 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Por otra parte, triunfazo de Olimpia para tomar la punta. Olimpia venció justamente 1-0 este lunes a Libertad en otra caliente edición del clásico blanco y negro y se quedó con 3 puntos que le valen para la toma de punta del torneo clausura. También ayer por la tarde, en la jornada de cierre de la fecha 12 de la competencia, Sportivo San Lorenzo empató sin goles con Recoleta.
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0: FMK junto a Maxi Espíndola con la rumbita, un temazo que realmente nosotros disfrutamos, bailamos, cantamos y queremos que vos también te sumes a todo lo que vamos haciendo aquí en la mañana de Radio Disney, porque llegó el momento que tanto nos gusta, el momento donde nos ponemos a buscar esas canciones, a esos artistas, momento del triple de canciones. Y en este martes post feriado largo o fin de semana largo que disfrutamos muchísimo, queremos que te actives otra vez, ¿sí? Que te actives desde donde estés al ritmo del rock. Así que vamos a ir programando esos himnos que no pueden faltar en tu martes de nostalgia. Ya quiero que vayas sumando esas canciones para nuestro triple de canciones.
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0: Así que anda reportándote tres artistas, tres canciones que disfrutas muchísimo y que nosotros también disfrutamos. Así que si podés enviarnos un audio y vos vas presentando esas canciones, mucho pero mucho mejor. O si podés enviarnos un mensaje, también lo vamos a estar leyendo, vamos a ir compartiendo absolutamente todo. Mientras vos te pones en contacto con nosotros, seguimos disfrutando de más música y le subimos el volumen. Tu jardín con enanitos.
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0: Superestrella, nos dice Aitana, cuando van pasando 18 minutos de las 11 de la mañana, nosotros seguimos disfrutando y estamos en plena búsqueda. Estamos buscando nuestro triple de canciones, ¿sí? Martes, posferiado, y por supuesto queremos que te actives ahí donde estás, si estás en la oficina, si estás en la calle, si estás dando vueltas por ahí, si estás en casa, bueno, tenés que activarte en este martes porque prácticamente hoy estamos arrancando la semana, así que sea donde sea que estés, ya quiero que vayas programando tu triple de canciones.
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0: Así que anda diciendo presente, quiero escucharte, tengo ganas de que nos mandes un audio presentando tus canciones, que nos escribas también, porque ahora arranco yo con este triple de canciones. Y por supuesto, los tengo a ellos, los fabulosos Cadillacs, con esta canción que es Carnaval toda la vida. Sí, qué lindo y qué gusto que sea Carnaval toda la vida. Y que puedas arrancar este triple de canciones con algo así.

0: Queremos que te vayas sumando a través de nuestra línea de WhatsApp. Nosotros también de este lado vamos avanzando con este triple de canciones. Y ahí en medio no puede faltar Soda Stereo con esto que es Persiana Americana. Estamos buscando el triple de canciones. Queremos esas canciones que te activen en este martes. Esos himnos que no pueden faltar en tu martes de nostalgia.
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0: Y por supuesto, tengo que ir cerrando este triple de canciones de la mano de Fito Páez. ¿Te acordás de esta canción? Mariposa Technicolor.

0: Y así, de esta manera, voy cerrando yo mi triple de canciones, esperando el tuyo. Ya quiero que te pongas en modo DJ, quiero que seas el DJ de tu radio de esta mañana. Así que mientras nosotros seguimos disfrutando de más música, mientras esperamos tu reporte, ya le damos paso a Luis Fonsi de la mano de Fade. Cambiaré.
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Meghan Trainor no podía faltar en esta mañana, una mañana preciosa de martes. Espero que estés pasando muy, pero muy bien, así como nosotros, con estos grandes temas que vamos compartiendo con vos. 31 grados de temperatura y momento también de poder darle paso a nuestro triple de canciones, nuestra DJ de

0: Esta mañana es nuestra querida Rosy, que ya programó sus canciones, sus músicas favoritas, como ella lo decía, o las músicas favoritas de su amiga. Me encanta esto, que ellas puedan compartir eso, es muy, pero muy lindo. Lo tenemos a Andrés Calamaro con Flaca, Fito Páez, Mariposa Tecnicolor y también Miguel Mateos, Cuando Seas Grande. Así que ya le damos paso a nuestro triple de canciones.
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0: De esta manera vamos cerrando nuestro triple de canciones. Gracias a nuestra querida DJ Rosy por estas canciones que ya compartíamos en tu triple de canciones. En minutos seguimos con más música.
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Conociendo Rusia, te lo voy a decir, nosotros disfrutamos muchísimo de este gran artista y disfrutamos también de todas tus canciones favoritas, así que seguí sumándote a través de nuestra línea de WhatsApp, también a través de las redes sociales, donde siempre te traemos muchas novedades. Un gusto tremendo haber compartido con vos una mañana más. Una mañana de martes muy linda, muy rara, ¿verdad? Que sí, está raro allá afuera. Supuestamente en horas de la tarde se llegan las lluvias, las tormentas eléctricas. Vamos a tener también vientos moderados del sector sur. Así que va a cambiar un

0: poco la temperatura. Vamos a ir viendo también cómo se va a estar presentando todo esto, pero lo importante es que estamos con la mejor de las ondas, con toda la actitud, y espero que tengas una semana hermosa, preciosa. Yo soy Flo, un gusto poder compartir con vos una mañana más. 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Queremos que sigas disfrutando de tu día, de tus horas, sea lo que sea que te toque hacer en este momento, que lo disfrutes de la mano de nuestro Super Expreso.
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Dice, me despido y yo digo, hola, ¿qué tal? ¿Cómo estás ahí del otro lado? ¿Cómo te trata este adelanto de verano que estamos teniendo? Esta agradable temperatura, que no es lo de la temperatura, la sensación térmica es la que está potente de verdad, ¿eh? Arriba de los 30 grados, ese fin de semana largo, realmente impresionante. Ayer, 9 y media de la noche, y seguía marcando 38 grados. El termómetro, ¿eh? Definitivamente es un adelanto de lo que vamos a tener los próximos meses. Y acá oficialmente habilitada la frase, no querés ver en enero. Bueno, mientras nosotros nos vamos acomodando por acá, le ponemos hielo al tereré porque la tarde va a estar potente. Se viene también la lluvia, según lo que dice meteorología. Por suerte eso va a traer un poquito de calma al tema de la temperatura. Pero mientras tanto, vamos a poner buena música, ¿te parece? 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Nos quedó el sabor semi dulce, semi amargo. Dulce porque fue genial, semi amargo porque ya se nos fue. Y a ver, ¿a dónde va ahora? ¿A dónde los lleva? A FMK, que llega a sumarse a la siesta de tu radio. Quiero ser feliz también.

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0: Madonna y Sabrina Carpenter en esta canción que se llamaba Bring Your Love, ¿eh? Así que vos también trae por acá todo tu amor, que hoy necesitamos más amor que nunca, porque este martes está complicado en todo sentido, en cuanto a la temperatura, está complicado en cuanto a volver a la rutina, está complicado porque fin de mes y no llegó todavía el mensaje de la felicidad, así que pelota al piso nomás, escuchar buenas canciones, que es lo importante, y acá te vas comunicando.
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0: Ahí tenés que ir a contarnos nomás ya cómo y qué te costó, a qué costo estás en este martes. Besos para Estercita, que ya estaba por ahí. Gracias por la bienvenida, gracias. Saben que los extrañé mucho, pero a veces la salud está primero. Entonces ahí tenemos que poner las prioridades en orden. 29 grados la temperatura actual, 38 la sensación térmica, pero yo te diría que está en 34 por ahí. No sé si ahora con el tema del viento se calmó un poquito, pero tenemos vientos del sector este-noreste a 18 kilómetros por hora. Están anunciando que entre la tarde, la noche y la madrugada de hoy vamos a tener lluvias dispersas con ocasionales tormentas eléctricas, y esto va a hacer que baje otra vez un poco la temperatura y que mañana amanezcamos con un día fresco a cálido, mayormente nublado, vientos del sur, lluvias dispersas con ocasionales tormentas eléctricas. La buena noticia, que esa lluvia va a traer mucha bonanza, porque justito miércoles 30 tiene que llegar ese mensaje, porque va a llegar igual con lluvia, con trueno o con sol. Así que nosotros desde acá te vamos a poner la buena onda que vos necesitas para continuar, ¿eh?, hasta llegar ahí, porque como sea, pero hay que llegar. Lo importante, mañana va a ser un poco de fresquito otra vez, así que vamos a tener de nuevo, por lo menos la ropa va a dar gusto ponerse otra vez, porque no sé si les pasó lo mismo este fin de semana. Imposible, no importa lo que te pongas, al instante el sudor por todo el cuerpo, y como estaba diciendo al inicio, un adelanto nomás, una cucharadita de lo que va a ser nuestro verano. Así que mejor ponerle buena música que nos refresca, ponerle más hielo al tereré, un helado, un azaí, y a seguir con Olivia Rodrigo, Drop Dead.

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Edu Pecado, era la canción de Grupo de Menos en Mais acá en tu radio, mientras nosotros estamos atravesando, tratando de intentar llegar bien con vida al final de este martes ahí del otro lado. Y queremos saber cómo vas a llegar hoy a ese final de día. ¿Cómo te acostó? ¿Qué fue lo que más te costó de arrancar este martes? ¿Qué fue lo que más te costó, verdad, de este día? Para mí, volver a poner los despertadores. Ese fue realmente el momento cumbre. Escuchar esa canción que te hace llorar el instante cuando te das cuenta.

0: Que sonó el despertador, que tenés que levantarte. Encima yo soy de las que ponen 5 alarmas, y cuando sonó la primera ya me deprimí. Después sonó la segunda, sonó la tercera, y en la quinta, bueno, oficialmente me tuve que levantar. Pero sí, esa fue la parte que más me costó. Ahora ya estamos como que, bueno, caminando, ya estamos, ya está todo corriendo normal. Pero lo que más me costó fue arrancar. Después ya el resto como que viene sola la cosa, ¿eh? Así que eso nos vas a contar también por acá.
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0: En este 29, día oficial en el que se recuerda la victoria de la batalla de Boquerón, pero nosotros ya tuvimos por adelantado nuestro feriado ayer. Lo único que no se pensó del todo es que íbamos a tener el lunes 28 feriado, martes 29 y recién se cobraba el 30. Ojalá se hubiese puesto así feriado hasta el 30. Entonces ahí llegábamos recontra bien y el 1 de octubre íbamos a estar todos felices y contentos arrancando ese que es otro de los meses más largos del año. Y después de octubre para adelante, en 5 minutos pasa todo. Después ya vamos a estar así con el efecto que incluso ya en muchos supermercados, en muchos locales están a full vendiendo arbolitos, lucecitas y todas las cosas. Las personas que son medio que les gusta planear las cosas antes, ya están comprando ahora. Aunque parezca demasiado temprano, mejor comprar antes y que no sea que se acabe todo lo que vos querés para este año, por lo menos, ¿eh? Nosotros vamos a continuar porque llega el Max Carra, se une a la siesta de tu radio con Wayne.

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La semana, la canción de Lena Rose, Manuel Turizo, cuando 5 minutos nomás ya nos separan de las 2 de esta siesta. Está medio nublado el tiempo, yo creo que en cualquier momento se viene esa lluvia de las que están hablando, pero también están lloviendo mensajes por acá. Hola Elida, ¿cómo estás? Desde Barrio San Pablo ya se está reportando también ahí del otro lado. Hola Nati, que dice presente también por acá y nos pide una canción de Morat que llega en la siguiente hora, así que quédate por ahí. Monse dice que nos escucha desde Capiatá con un tremendo calor y nos manda la foto correspondiente de ese termo de tereré sudando, porque esa es la marca oficial de que estamos en la temperatura de verano, ya en plena primavera. En los primeros 8 días de primavera ya le metimos 40, 42 grados de temperatura y la jarra sudando del tereré es la marca oficial de que hemos llegado a ese momento, Mientras vos te seguís comunicando con nosotros al 0986-936-000 en este martes de nostalgia, martes que cuesta, martes con sabor a lunes, nosotros escuchamos al señor J Balvin, que acompaña a Bizarrap en esta Music Sessions número

0: Ana Mena, Leola Índigo y Patito, hará la canción que abría esta hora 2. Sí, 2 de la tarde con 4 minutos ya. Con ganas de un postre todavía a esta hora, porque sí, definitivamente este martes amerita un azaí con mucha leche condensada, con leche en polvo. Hay gente a la que no, que le saca eso y le pone, no sé, coco rallado o le pone granola, pero para mí el azaí sin leche condensada y sin leche en polvo no es azaí. O directamente el helado rico, el cremoso o el frutal. Viste que están entre los dos. Para mí, bueno, el frutal es como que mucho más fresco, porque el cremoso de repente te cae un poquito más pesado. Entonces por ahí los que son así tipo frutilla, limón, los helados así frutales, el famoso helado de agua, bueno, ese me parece que es el genial para poder pasar bien la siesta, para mantenernos despiertos, para que no nos durmamos y sobre todo para terminar lo que tenemos que hacer en este martes, que ya son los últimos días del mes. Hay que despedir a este mes aniversario que trajo consigo la primavera, que trajo consigo este mes aniversario también, que estuvo muy pero muy bueno, y se viene octubre con muchas más cosas lindas, así que no te despedes de
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0: Y hablando de actualizaciones, por ejemplo, te contamos que Google Chrome actualizó una nueva función que permite continuar con la lectura de una página web exactamente donde la dejaste cuando cambiaste de dispositivo. ¿Te pasó alguna vez? Estabas leyendo algo súper interesante y estabas en la compu, después te cambiaste al teléfono y bueno, tenías que entrar todo de nuevo. A veces ya se te perdía la página donde estabas leyendo, empezaste leyendo otro. Bueno, ahora este navegador va a guardar la posición exacta del scroll y mantiene los datos que ya habías completado en los formularios, logrando una transición fluida entre tu celular, tablet o computadora. Así que la próxima vez no te vas a perder ese artículo que estaba más que interesante, esa info que tenías ganas de leer. Así que ahí está esta nueva actualización. Y llega él también. Con octubre va a llegar nuevamente a nuestro país, porque sabemos que le gusta mucho Paraguay. Y vos quedate nomás atento a tu radio.
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0: Y acá llega él con El Árbol. Tengo el

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Un sonido de Colombia para el mundo, esta colaboración de Maluma junto a Manuel Turizo, que fue invitado de Shakira en su residencia en Madrid. Sí, Manuel Turizo fue el artista invitado en el sexto concierto de esta muy esperada residencia de Shakira en el Macondo Park de Madrid el pasado 27 de septiembre, el domingo. Interpretaron por primera vez juntos, en vivo, esa colaboración que habían lanzado ya hace tiempo atrás, Copa Vacía, ¿sí? En esta presentación, justamente, Manuel Turizo se sumaba a otros artistas destacados y ya fueron acompañando a la cantante en diferentes espectáculos de España, ¿eh? A ver qué cola va a traer esta residencia de Shakira en Madrid, donde de verdad la estaban esperando, donde estaban ahí, la recibieron de demasiada buena forma, un lugar que también le trajo a ella cosas lindas porque sus hijos nacieron ya en España, así que realmente es un lugar muy importante para ella en cuanto a la vida personal y también la vida profesional que le tocó vivir ahí durante varios años también, ¿eh? De Manuel Turizo y Maluma nosotros vamos a pasar a Ale y Yorgaki, que traen este merenguetón, sí, ese que vos necesitas para

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1: Bolivia volverá a jugar en Córdoba con Argentina después de 10 años. La selección de Bolivia regresará al estadio Mario Alberto Kempes de Córdoba, Argentina, después de 10 años. El miércoles jugará un amistoso contra la subcampeona del mundo. La anterior visita se remonta al 29 de marzo de 2016 y se resolvió con victoria 2-0 del albiceleste con anotaciones de Gabriel Mercado y Lionel Messi de penal. Fue un cotejo oficial correspondiente a la clasificatoria mundial Rusia 2018. Y Gustavo Alfaro, que confirmó que Paraguay será su último trabajo como entrenador. Luego de su buena participación en el Mundial 2026, Gustavo Alfaro renovó su contrato con Paraguay hasta el 2030. En las últimas horas, el entrenador dio una conferencia de prensa sobre esta situación y afirmó que la albirroja será su último trabajo como DT. Yo dije a mi representante: escucha a todo el mundo, pero no hables con nadie. Yo con el único que hablo es con Paraguay. Este va a ser mi último trabajo. Yo elegí Paraguay por todo lo que viví, por todo lo anterior que me dio, aseguró el DT de 64 años.
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0: Nosotros que estamos a punto de alcanzar las 3 de la tarde en una tarde que se volvió noche. De repente, no sé si tenés alguna ventana cerca, si estás manejando por ahí en medio del tráfico, si es que ya llegó la lluvia en algún lugar en donde vos estés, como está San Lorenzo, Capiatá, Itá, Itagua, cómo está la ciudad de Altos de Samber. Bueno, nos van contando por acá porque queremos saber.
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0: Claro que está previsto que llegue una lluvia y hay una alerta que está una alerta meteorológica que está vigente. Esto fue emitido hace 5 minutos. Celdas de tormentas que continúan desarrollándose sobre el área de cobertura con posibilidad de ocasionar fenómenos de tiempo severo de manera puntual en la tarde de hoy, martes 29. La zona de cobertura y los departamentos afectados serían Asunción, Concepción, San Pedro, Cordillera, oeste de Caguazú, oeste y norte de Paraguarí, norte de Alto Paraná, central, norte de Ñeembucú, Amambay, Canindeyú, Presidente Hayes, Alto Paraguay y Boquerón. Así que si vos nos escuchás desde RadioDisney.com, queremos por acá que nos envíes tu reporte si ya llegó o no la lluvia, porque acá está a punto.
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0: Y si estás en casa en este momento y estás haciendo las tareas y esas que nunca luego terminan, eso por ejemplo de doblar la ropa que se lavó, de poner las medias en su lugar y que siempre haya un faltante por ahí, eso yo no sé cómo se hace. O que estás de repente lavando cubiertos, terminás de lavar y al instante te aparecen 5 cubiertos nuevos por ahí. Bueno, atendé esto. Hay trabajadores que se están grabando mientras limpian, cocinan y doblan la ropa para enseñarle a los robots cómo hacerlo. Sí, están entrenando los robots domésticos, que es una tendencia a nivel global, y en regiones como

Como América Latina e India, trabajadores independientes están grabando sus rutinas de limpieza, cocina y orden para que estos videos sean enseñados a la inteligencia artificial para realizar movimientos del mundo real. Según una plataforma de datos, estos participantes logran aumentar en más de un 50% la efectividad de los robots al manipular objetos cotidianos y, por ejemplo, doblar la ropa, que según lo que yo estaba viendo era muy lento para mi estilo, pero yo soy demasiado ansiosa. Capaz ahora, bueno, incrementaron un poquito ya su velocidad y gracias a estos videos de entrenamiento, bueno, ellos también siguen aprendiendo sobre esto. Ojalá que lleguen muy rápido los robots que planchan, que lavan la ropa, que cocinan. Bueno, la cocina no tanto, pero que lavan cubiertos después de cocinar sería fantástico. Mientras esperamos que llueve, que llegue la lluvia por acá, llega Siddhartha a tu radio, pedacito de mi corazón.

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0: Ángeles Azules y Tini, compa, el Ali y Tini, que subieron juntas por primera vez en el escenario, vestidas de novia porque las dos se casan este 2026, hicieron una alianza que venían pidiendo los fanáticos hace un montón de tiempo y dijeron, ¿saben qué? Sí, somos mujeres, nos apoyamos y ¿por qué no? Puede estar una en el lugar de la otra también. Así que qué lindo este encuentro que se daba en el escenario entonces en medio de la gira de conciertos de Lali. Pedíamos que vayan tirando por acá su... ¿Cómo está la ciudad? Si ya empezó a llover o no. Y llovieron de verdad los reportes. Diego, por ejemplo, decía, por Villeta ya comenzó todo. Comenzó la lluvia, nos mandaba por acá. También Gloria, que estaba en medio del tráfico. A ver, ¿qué decía?
1: Corriendo por mi vida, Fernando de la Mora.
0: ¿Verdad que
1: ya
0: sí?
1: Ya empieza a gotear. La verdad que se volvió noche.
0: Verdad que se volvió noche. Barrio Vista Alegre Asunción ya llegó, decía, sí, llegó hace un instante nomás y de verdad se volvió noche. Acá por Ñemby también ya hay granizo, nos dicen, hay granizo en Ñemby. Mira vos, en Villa Elisa está oscuro, dicen también. Mónica, que también se reporta acá de este lado. Así que gracias, ustedes son realmente nuestros mejores cronistas y reporteros, porque la dirección de meteorología muchas veces se puede equivocar, pero la gente que está por la calle, que está en sus casas, está en las diferentes ciudades que nos van escuchando, no pueden fallar en este reporte. Y entonces, para este día que se volvió más oscuro de lo que ya era, vamos a arrancar esto. Estamos

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1: Claro que sí. ¿Y qué mejor que poner eso que necesitamos para este martes? Para terminar bien con la segunda y última parte ya de este día. Vamos a hacer un martes con MD Mujeres de la Música. Y ahí, por ejemplo, ya la teníamos a Tini como una gran candidata a formar parte de nuestro triple de canciones. Y después tenés en español, tenés en portugués, tenés en francés. La tenés a Aitana, Ana Mena, Lola Índigo, tenés a Jennifer López, tenés a Olivia Dean, tenés, por ejemplo, a Julieta Venegas, tenés a Marilina, tenés, por ejemplo, a Katy Perry, a Madonna, Sabrina Carpenter, muchísimos artistas, Selena Gómez, Demi Lovato, artistas también en portugués como Ivette Sangalo, por ejemplo, que es una súper artista, de verdad. De México la tenés a Belinda, de verdad. Hay un panorama demasiado grande para que vos elijas hoy tu triple de canciones con MD Mujeres. Empezá a programar el tuyo en este número
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1: Y a las 3:30 vamos a escuchar el triple de canciones de hoy, martes, con MD Mujeres de la Música.

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0: Lo siempre, bienvenidos cachiporros a esta hora de la siesta, mientras nosotros estamos acá buscando triple de canciones. Sí, un triple de canciones con mujeres de la música, con M de mujeres, este martes que está así medio potente, que está negro, que está... Vos sabés que acá también nos reportaron que había sido, cayeron granizos. Yo no sentí, no escuché. Pero acá en Vista Alegre cayeron granizos también, había sido. Pero también tienen que caer tus triples de canciones que tenés que programar acá.
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0: Qué cantidad de artistas femeninas que tenemos y de primer nivel, de verdad. Desde donde lo veas nomás. Canciones del recuerdo, clásicos de los 70, 80, 90, 2000, 2010, 2020, la actualidad. De verdad, estamos llenos de buenas artistas que están llegando por acá. Y yo tengo por acá un triple de canciones que me armé más o menos pensando en artistas actuales. Vos podés elegir si son canciones del recuerdo las que querés escuchar, si son éxitos o si son súper clásicos de la música, tipo Celine Dion, tipo Cyndi Lauper, Whitney Houston, por ejemplo, si te gustaría escuchar. O si querés escuchar artistas de la actualidad, o si querés escuchar artistas que de repente estuvieron en su máximo esplendor del pop, por ejemplo. Y ahí las tenés a las Spice Girls, tenés por ejemplo a Britney Spears, tenés por ejemplo a Pink, tenés a Christina Aguilera. O si querés canciones de las artistas latinas que también en su época estuvieron a full en auge, como Thalía, Julieta Venegas, Paulina Rubio, y de verdad demasiadas artistas femeninas hay que triunfaron y que siguen haciendo de las suyas y que dejan como siempre las canciones que son las que nos dejan ese sabor dulce de volver a escuchar una y otra vez las canciones que te gusten. Y bueno, hablando de artistas femeninas, para mí, yo arrancaría mi triple de canciones con ella, que está siempre en alta, y este Mundial 2026 le vino demasiado bien con su canción Superestrella. Pero en este caso no elegí Superestrella, elegí 6 de febrero de Aitana. En el medio, una canción que se volvió trend mundial después de alguna que otra publicación. Seguramente sabes de qué publicación estoy hablando. Dua Lipa con Training Season. Y cerrando mi triple de canciones, ella que se escondió, decidió vivir su embarazo e incluso su maternidad súper en privado, en la intimidad, como corresponde, como toda mamá primeriza, Lady Gaga acompañada de Duechi en esta canción Runway. Así está mi triple de canciones. ¿Cuál es el tuyo? ¿Te gustó alguna de las opciones que te daba en cuanto a artistas?
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0: Ahí nos vas a mandar 0986-936-000. A las 3:30 llega este triple de canciones y vos tenés que elegir tu triple de canciones con M de Mujeres de la Música acá en tu radio. Mientras llega Maluma, tu recuerdo.
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0: ahora en tu radio, en medio de la lluvia, de la bonanza, de refrescarnos un poco, porque sí, mira que 3 días recién tuvimos de calor y faltaba ya que nos refresquemos de verdad. Así que el TGD es nuestro buen y mejor amigo desde ahora hasta abril del año que viene. 30 grados continúa igual la temperatura, humedad del 55% ya con esta lluvia que está llegando a esta hora, pero hay que tener mucho cuidado porque este pronóstico de tormenta y de lluvia y de tiempo severo continúa para la tarde, la noche e incluso la madrugada de mañana miércoles, mitad de semana, miércoles de complacencias, así que prepárate acá en tu radio. Pero ahora llegó el momento de escuchar el triple de canciones de hoy. Mujeres de la música era la dinámica, la mecánica, la idea que te dimos para que programes triple de canciones, y eso es lo que vamos a tener. ¿Y qué mujeres de la música que vamos a tener? ¿Sabes quiénes son las que están dentro de este triple? Ariana Grande, Marta Sánchez y Gloria Estefan. ¿Quién programó el triple de canciones? Esthercita, beso enorme para vos. Que disfrutes de tu triple de canciones. Yo subo el volumen y disfruto con ustedes. Triple de canciones con MD Mujeres de la Música.
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1: Gracias, Esthercita, por este triple de canciones que nos dio esa inyección de adrenalina, dopamina, endorfinas y todo lo bueno que necesitamos para este final de martes que está así nublado. Pero igual le queremos porque ya está llegando tipo a la última parte, que de verdad está la más complicada porque ahora con el tema de la lluvia hay más tráfico que nunca y hay un reporte de caída de granizos por ahí, ¿eh? Así que la tormenta va a estar fuerte, hay que estar resguardado, no olviden encender las luces y obviamente que en caso de que llueva demasiado fuerte, sientas que los vientos están un poquito más también de lo habitual, quédate en un lugar, estacionate seguro, segura. Espera que pase la parte más fea y después volvés a casa tranquilo, tranquila con tus seres queridos. En breve tenemos algo muy especial para vos por el Día Internacional del Café.
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1: Y en breve te vamos a contar cómo tenés que hacer, pero ahora quédate por ahí porque en breve llega Karol G con Bruno Mars acá a tu radio.
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0: Porque aún te amo, incluso con el corazón roto. Eso dice esta última parte de la canción de Karol G, Bruno Mars. Bruno Mars que se puso celoso al ver una publicación de Karol G junto a Drake y dijo, yo me voy a asegurar de que esto no vuelva a ocurrir, porque Drake se metió con su crush latina y está full. Yo creo que Bruno Mars de verdad está enamorado de la bichota. ¿Y quién no? Realmente hermosa, talentosa, súper inteligente, creativa. ¿Qué más uno puede pedir? Y con este tiempo, con esta temperatura, bueno, con la temperatura del aire, si estás dentro de la oficina, sobre todas las cosas, qué rico tomar un buen café. Y ¿sabes qué? Ahora no vas a tener que pagar tan caro para tomar tu café favorito. Vos mismo vas a ser tu barista en casa con esta cafetera tipo barista que tenemos para vos acá en tu radio, porque este 1 de octubre es el Día Internacional del Café. 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
0: 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Llega, te olvido, Benny Blanco, Selena Gómez.

0: Con Superestrella de Aitana llegó el momento de subir a este Super Expreso 96 que te va a acompañar mientras vas a casa, mientras vas por ahí, camino a buscar a los chicos ya del colegio, mientras te preparas la merienda, con lo que sea que hagas, tenés que acompañar con 96.5, que por acá tenemos buena música para vos. 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Yo soy Rocío, llegó el momento de subir a este Super Expreso 96. Al bajar, llega Marce para acompañarte en el resto de la tarde, así que no te despegues de ahí.
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1: Esta va para él, canta Tini, aquí en los primeros 3 minutos de las 5 de la tarde. Nosotros te estamos dando la bienvenida aquí a la tarde de Radio Disney. Esta canción que hace junto a Los Ángeles Azules. Lluvias dispersas, ocasionales tormentas eléctricas es lo que estamos teniendo. Obviamente estaba pronosticado, estaba anunciado. Luego de tantos días, en verdad, de intenso calor, no recordamos en verdad un mes de septiembre tan caluroso. Bueno, mi nombre es Marcelo, presentados por Vespa Personal, ilimitadamente conveniente. 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Nosotros te damos las buenas tardes, la bienvenida y también ya la bienvenida a Capó. Llega con Reina Criminal. Tranquilos, tranquilos, en el tráfico, con la lluvia, siempre hay que tener un toque más de paciencia. Nosotros te acompañamos con tus canciones.

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Bruno Mars y su I Just Might aquí en la tarde de Radio Disney. Tenemos temperatura actual de 23 grados. Las lluvias dispersas y ocasionales tormentas eléctricas forman parte todavía del pronóstico. Indican que la temperatura va a ir en descenso, alcanzando las 6 de la tarde podríamos tener unos 21 grados. Por la noche se va a mantener ahí entre los 21, 20 grados más o menos. Para el día miércoles vamos a estar arrancando con 17 grados y la máxima sería de 23 grados. Para el jueves, mínima de 14, desciende algo más, pero también aumenta por la tarde, en unos 26 grados. Las lluvias están anunciadas aún para el día miércoles. Para el jueves ya podría solamente permanecer nublado y alguna que otra lluvia dispersa. Es lo que dice meteorología. En una semana que de alguna manera se hizo más corta con el feriado que fue trasladado, el recordatorio de la victoria de la batalla de Boquerón, que corresponde a este día, el 29 de septiembre, que se había movido al día 28, al día lunes. Luego del pronóstico y luego de escucharlo a Bruno Mars, que parece que se puso algo celoso de Drake, pero tranqui. Fue por un baile que tuvieron en una presentación, Karol G, que lo tuvo de invitado. Ahora Fonseca y Juanes, antes que el tiempo se vaya.

Song Ever de los One Direction aquí en la tarde de Radio Disney para acompañarte mientras tal vez ya te estás preparando la merienda, te estás preparando en el trabajo para esa última hora, tenés la salida a las 6 de la tarde, bueno, esta última hora te estamos acompañando también. Si ya estás de camino a tu casa, también te estamos acompañando con esto de los One Direction. Y en rato, Manuel Turizo, tenemos infos de Turizo, que fue invitado de Shakira en su residencia en Madrid. Manuel Turizo fue el artista invitado en el sexto concierto de la residencia de Shakira en el Macondo Park de Madrid. Esto fue el 27 de septiembre, donde interpretaron por primera vez en vivo su colaboración Copa Vacía. Con esta presentación, Manuel Turizo se sumó a otros artistas destacados que fueron acompañando a la cantante en sus espectáculos de residencia en España. Muy bien, vamos a escucharlo a Manuel ahora. Mírame ahora.

0: Viajamos hasta el año 2007, el álbum llamado Barriletes, que tenía esta canción Bastará, la banda argentina Los Cafres, pasando también por la tarde de Radio Disney. Y nosotros, pasando por nuestro WhatsApp, tenemos que saludar a los que nos están escuchando en el barrio Sajonia, para aquellos que nos están escuchando en la ciudad de Luque también, el saludo para los amigos que nos están escuchando en la ciudad de Limpio, todos reportándose a través de nuestro WhatsApp
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0: el WhatsApp que está habilitado tanto para los mensajes que quieran escribirnos, los vamos a leer, y si quieren mandar audios también lo pueden hacer. Preparamos a Ariana Grande, Hate That I Made You Love Me, es lo que vamos a escuchar a continuación. Y esta canción le valió a Ariana Grande el premio en los VMAs, en los Video Music Awards, en su edición 2026, como canción del verano. Hate That I Made You Love Me se convirtió también en la primera artista en obtener el galardón en dos ocasiones. Además, el tema se llevó el premio de mejores efectos visuales. Tiene en total, en su carrera, Ariana Grande, 15 VMAs. Bueno, estos últimos se los llevó por la canción que vamos a escuchar a continuación. Canción del verano, según la MTV. Aquí está Ariana Grande, Hey, Did I Make You Love Me?

0: Escuchamos a los Reyes junto a Maluma haciendo esta versión de Amigos con Derechos. Estamos a 15 minutos de alcanzar la hora 18. Estamos leyendo tus mensajes, recibiendo tus mensajes de texto. Te leemos, te escuchamos también.
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0: Ese es el WhatsApp de 96.5 Radio Disney, en el cual nos vamos conectando también. Pueden hacer los reportes también del tráfico, porque con la lluvia, con las lluvias dispersas que aún tenemos en gran parte de la capital, el tráfico se hace algo más lento, algo más pesado. Nosotros tratamos de alivianarlo también acompañándote con tus canciones. Contanos por dónde te estás moviendo y cómo está el tránsito. Ro Alejandro, todo de ti para continuar aquí en la tarde de Radio Disney.

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1: Abriendo nueva hora de canciones, bienvenidos a las 6 de la tarde, 3 minutos de esta hora 18. Baby Wow de Karol G, Jude Line y Rosowski para una nueva hora de canciones que va a traer a Katy Perry, Luis Fonsi, Jami Safi, Alejandro Sanz, Abraham Mateo, Romeo Santos y Prince Royce. Todo eso luego de contarte que Karol G se presentó en el Energy Stadium de Houston. Tuvo como invitado a Drake, fue un invitado sorpresa para interpretar en vivo su colaboración ahí. Durante el espectáculo, el rapero canadiense también interpretó temas como Janis STFU y One Dance en un concierto que destacó por la energía del público. El dato de color, en sus redes sociales, Bruno Mars se mostró, entre comillas, algo celoso. Obviamente lo tomó con bastante humor la participación del rapero canadiense Drake durante el show de Karol G. Nosotros estamos listos para recibir a Romeo Santos y Prince Royce. La canción es Dardos. Estás aquí en la tarde de Radio Disney.

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Luis Fonsi junto a Faith, la canción Cambiaré aquí en la tarde de Radio Disney, donde queremos hacerte una pregunta. ¿Sabías que este 1 de octubre es el Día Internacional del Café? 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Nosotros nos preparamos para escucharla a Katy Perry, para escuchar a Maluma, también a los BTS, que también estuvieron de ganadores en la entrega pasada de los VMAs 2026. Ahora vamos con el Watch It Burn de Katy Perry.

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0: Agus Bernasconi junto a Lauta con la canción Te Quiero Así. Agus Bernasconi llegará a la pantalla grande, va a protagonizar una comedia romántica que lleva como título ¿Querés ser mi hijo? Esto se va a estrenar el 22 de octubre de este 2026 en el largometraje que fue grabado en la ciudad de Montevideo. Agustín Bernasconi interpretará a Javier, que es un joven de 22 años que acepta hacerse pasar por el hijo de su vecina. La vecina es Lucía. Y ahí está interpretada por Wanda Nara. Esperemos que sea con éxito también este debut en la pantalla grande para Agus Bernasconi. Estamos ya alcanzando 35 minutos de las 6 de la tarde. Nosotros te estamos acompañando en la tarde de Radio Disney aquí en 96.5, recibiendo tus mensajes.
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0: El saludo a los que nos están escuchando a través de antena y también a aquellos que están tomando nuestra señal a través de internet. Lo recibimos ahora a Bad Bunny. 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

Madonna junto a Sabrina Carpenter. Bring Your Love. Madonna se ganó en los VMAs 2026 el galardón a Mejor Artista del Año. Madonna hizo historia al consagrarse como Artista del Año de los MTV Video Music Awards 2026. A sus 68 años, la reina del pop rompió una espera de casi 3 décadas para llevarse este galardón, que es el principal. Se impuso en esta categoría, que es votada por el público, a nominados como Taylor Swift, Ariana Grande, Bruno Mars y la propia Sabrina Carpenter, que la está acompañando. Completaban esas nominaciones la artista Morgan Wallen. Además, esta canción, Bring Your Love, también le valió otro de los premios, al igual que su álbum Confessions 2. Gran noche para Madonna en los VMAs 2026. Sí, escucharon bien, 68 años. Verdadera leyenda de la música y del pop. Definitivamente la reina del pop.

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Para abrir esta nueva hora de canciones, 3 minutos de la hora 19. Este aplauso para todos los que ya lo lograron, ¿sí? Tenían que completar el turno hasta las 7. Aplausos, aplausos y más aplausos, ¿eh? Muy bien, ¿eh? Y además, semana corta, ya mañana miércoles. Prácticamente estamos entrando ya en la mitad de la semana. Después el jueves, ¿eh? Hay que esforzarse un poquito más. Después ya viernes directamente. Y estamos comenzando el mes de octubre. Se acaba, ¿eh? En cualquier momento escuchamos el din-din-don. Ya el viernes sábado podría sonar un din-din-don sin problema. Sí, es octubre. Bueno, falta un poquito. Pero puede pasar también entonces. Ana Mena, Lola Índigo, pasando en la tarde de Radio Disney. Nos preparamos para escuchar a Shakira junto a ABL. Shakira confesó algo. Se quiere dedicar, o a qué se quiere dedicar después de la música. Shakira expresó su intención de estudiar medicina a largo plazo tras su retiro de los escenarios. No sabemos cuánto falta para eso. Es una disciplina que complementa su interés por el ámbito sanitario y también sus estudios previos de filosofía antigua. Este proyecto educativo se materializará una vez que disminuya la intensidad de su actual carrera musical. ¿Eh? ¿Podríamos llamarla entonces doctora a la colombiana? Bueno, Shakira y BL, la canción Algo Tú.

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1: 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Por eso vine, se llama lo que estamos escuchando de Paulo Londra. En un rato Morales, Silvestre Dangond. Vamos a tener también a Ricky Martin y Luan Santana haciendo Extraño. Hablemos de Ricky Martin, que estrenó mundialmente su nueva canción, Piquito Piquito, su colaboración con el DJ y productor brasileño Pedro Sampaio. Y esto lo hizo durante el aclamado espectáculo del medio tiempo en la NFL Rio Game, el histórico evento que llevó a cabo el pasado domingo 27 de septiembre en el Estadio Maracaná de Río de Janeiro, marcando la primera vez que Brasil albergaba un partido oficial de temporada regular de la NFL. Todo un gran logro y obviamente un momento icónico también para Ricky Martin. Piquito Piquito se llama su nueva colaboración, y justamente colaborando con un artista del Brasil. Lo vamos a escuchar ahora aquí en la tarde de Radio Disney. Ricky Martin, Luan Santana, Extraño.

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0: demais, Simone Mendes.
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0: La rumbita de FMK y Maxi Espíndola, 20 para alcanzar la hora 20. Te estamos acompañando en la tarde de Radio Disney, en esa transformación de la tarde en la noche. Sí, con todas tus canciones. FMK y Maxi Espíndola, ya lo mencionamos a FMK, que tuvo una semana espectacular aquí en nuestro país, su llegada, la preparación para el estudio Radio Disney, la visita a nuestros estudios, la entrevista, charlando aquí con todos los compañeros y también con la audiencia. Luego a la noche, el estudio Radio Disney, donde pudo compartir bien de cerca con esos fanáticos. Había confesado él, durante el estudio Radio Disney, que había preparado 4 o 5 canciones, terminó haciendo más de 9, 10, más o menos. Lo disfrutó tanto que incluso el fin de semana formó parte del festival en el anfiteatro de San Bernardino para compartir el escenario con los artistas nacionales, con los Cachiporros. Gran semana de FMK aquí en nuestras tierras. Nosotros nos preparamos para darte más canciones aquí en 96.5.
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0: olvidar, si tenés algún contacto que está de cumpleaños, o no solamente te vas a enterar dentro de los grupos de WhatsApp, donde te encontrás con esos mensajes a veces que felicitan a uno, se habla de un tema, lo vuelven a felicitar también. Bueno, vas a tener la oportunidad entonces, también vos, de enterarte quién está de cumpleaños dentro de tu agenda de contactos. Muy bien, me parece muy útil también, es lindo poder saludar por el cumpleaños. Y algo que es muy lindo también es programar un despertador por el cumpleaños. Si lo puedes hacer, es muy sencillo. Solo tenés que dejar tu mensaje a través de nuestro WhatsApp.
1: 0986-936-000.
0: Nos contás el nombre de la persona, obviamente su número, para que podamos avisarle también si querés dedicarle algunas palabras y también alguna canción o algún artista que le guste. Ahora sí, nosotros seguimos con Wisin junto a Ozuna. Escápate conmigo.

Lady Gaga y Doechii con su Runaway para ir acercándonos ya a la hora 20. Ya se llega una nueva hora de canciones para que sigas disfrutando de la noche de 96.5 Radio Disney. Temperatura actual de 23 grados, las probabilidades de lluvia todavía están por arriba del 70%, así que podríamos tener lluvias dispersas y ocasionales tormentas eléctricas según meteorología. Para mañana miércoles, mínima de 17, máxima de 23, todavía anunciado con lluvias dispersas y ocasionales tormentas eléctricas. El día jueves, mínima de 14, máxima de 26 grados, es lo que indica meteorología. Mi nombre es Marcelo, hasta aquí la tarde de Radio Disney presentado por Vespa, personal ilimitadamente conveniente, más días, más datos, nunca se acaba. 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La música, luego de Lady Gaga y Doechii, va a continuar con J Balvin junto a Will.i.am y también vamos a tenerla a Shakira junto a Ro Alejandro. Todo eso para que sigas prendido aquí a 96.5 disfrutando del transcurso de la tarde y meternos ya en el turno de la noche.

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1: Y en ese momento, Pau y Ricky. Ricky Mau.

quiero. Te quiero, canción de Mauro Enrique con Capo, 3 minutos de las 20. ¿Qué es lo que pasó? Todo con el clima. Bueno, impresionante, 23 grados, sí. 23 grados actualmente. Y ayer hasta ahora teníamos 34 por ahí, 36, ¿verdad? Bueno, lo que sea. Ay, no me voy a acordar de mañana, no me voy a acordar ni ayer ni anteayer, no quiero lo. Voy a vivir la hora. Ahora está precioso, así que la noche de Radio Disney a partir de ahora. 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Bueno, ¿qué onda, güey? Estamos ya hoy 29 días de ñoqui. ¿Comieron ñoquis? Se cenan los ñoquis hoy. Ok. Ya estamos ya a punto. En lo que sí, ya se viene. Mañana, hoy el víspera. No, ¿qué víspera? Ya. Sí, ya termina todo y mañana el último día, ¿eh? Se viene octubre y con muchas sorpresas. Vamos a hablar también de eso. Pero ahora, más canciones para vos porque ya está para vos. Aquí, Super Aitana, no, Super Estrella, Aitana. Soy el volumen, estás escuchando La Noche de Radio Disney.

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Fever Dream, canción de Alex Warren, aquí en tu radio. Bueno, pasaron muchas cosas el fin de semana, ¿eh? Acá en Paraguay, por lo menos en Asunción, se vivió el Palma Home. Fue impresionante, ¿eh? La cantidad de personas que asistieron para la famosa palmeada por el Día de la Primavera, el Día de la Juventud, que se había postergado y se hizo el sábado pasado. Bueno, el calor por otro lado, el cambio de clima que tuvimos, ya que se iba sintiendo del viernes prácticamente, pero fue una locura cómo fue que se transformó todo, y algunos ni dudaron, no, para salir, no querían salir. Y también Tini, ¿qué pasó con Tini? Deslumbró y sorprendió como invitada especial en el concierto de Lali Espósito. Esto fue que ya se venía diciendo esto, en el Monumental, en el Estadio Monumental de River Plate. Es un hito histórico. Compartieron el escenario juntas por primera vez interpretando el tema en conjunto como covers. Bueno, estuvieron ahí vestidas de novia también, cantando la canción de Madonna. Impresionante. Y todas las redes sociales explotaron. Siguen todavía los comentarios, los carruseles por ahí, la emoción, la euforia. Y realmente, ¿por qué esperaron tanto para juntarse, verdad? Y en algún momento dado se decían que había mucha rivalidad. Tipo, que no sé, era una cuestión de que Lali con Tini no... Eran estrellas de la televisión, son estrellas de la televisión, pero que también formaron, eran de distintas épocas, ¿verdad? Con el tema de las series juveniles, ¿verdad? Y Lali que empezó desde chica, ¿verdad? Con el tema Chiquititas, justamente. Bueno, y nada, se vieron ahora y realmente qué crossover impresionante. Vamos a escuchar a Lali, ¿sí? Un tema. Bueno, uno de los más antiguos. Mando saludos a Oscar, que está del otro lado, que dice: por fin volvió a atorar. Saludos al todo Luque, República Luque, Oscar. Gracias, papá, por estar ahí del otro lado. Soy canción de Lali. ¡Dale!

0: Ahí está Camilo con El Árbol, el éxito más reciente del artista, bueno, que se acerca también a nuestro país, de a poco. Camilo que, bueno, va a estar el 23 de octubre, confirmado en el en la arena, bueno, SND, 20 horas, apertura de su concierto. Bien. Che, momento propicio también para poder saber qué onda con el clima, ¿verdad? Vamos a seguir con tiempo inestable.
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0: Bueno, vamos a cerrar la noche. Bueno, tenemos antes que nada humedad, mucha humedad, 93%. Viento 4 kilómetros por hora del sureste, noche que podría cerrarse con 22 grados, Cálido, cielo mayormente nublado, vientos moderados del sur, lluvias dispersas, sí, con ocasionales tormentas eléctricas. Madrugada, entre 22 a 19 grados, cálido a fresco, cielo mayormente nublado, vientos del sur, y también se anuncian las lluvias dispersas con ocasionales tormentas eléctricas. Así que tiempo inestable, Igual, como que decía que a cierta hora iba a llover o a la tarde. En algunas partes sí, en algunas partes no. Lo cierto es que cambió el clima, eso sí, significativamente. Bueno, más música, seguimos avanzando, por supuesto. Aquí en la noche de Radio Disney con la luna de Faye.

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0: Bueno, ¿qué hacemos?
1: Hacemos contacto en nuestro WhatsApp 0986-936-000.
2: Hola Álvaro, ¿cómo estás? Pero vos sabes que hacía falta esa lluvia, demasiado calor hacía ayer. Y yo me fui a caminar. Yo te por ahí, pero bueno. Después me sentí bien igual. Porque sí pude con ese calor completar mis 5K. Y ahora salí del gimnasio y me voy a mi casa. Está espectacular este clima. Me encanta Iteré.
0: Bueno, espectacular. Estaba pensando mal el calor ayer. Che, no nos hagamos tan el balde, no nos afiemos al calor. En altas temperaturas hay que medir, ¿eh? Nos puede agarrar un golpe de calor, te puedes descompensar todo eso, ¿eh? Pero bien, digamos que check. Hicimos un check, completamos como dijo Analaya. Muy bien. Bueno, gracias por comunicarte con nosotros, que estés súper bien, que llegues súper bien, que descanses. Y hablando de ejercicio, ya mencionó algo muy importante, que es lo que se está celebrando hoy. Es el Día Mundial del Corazón, ¿eh? Poneme el corazón, por favor. Ahí está. Bueno. Día Mundial del Corazón se celebra cada 29 de septiembre como una invitación global para adoptar hábitos saludables que mejoren nuestra calidad de vida de forma preventiva. Cuidar el bienestar cardiovascular es un proceso diario que se logra a través de una alimentación equilibrada. Y claro, tiene que ser rico en vegetales, equilibrado con las proteínas, sáenlo ya, ¿verdad? Y importante lo que estábamos hablando, ¿eh? La práctica constante de actividad física, un descanso reparador y el monitoreo periódico de la presión arterial de los chequeos de rutina. Así que hay que ir a revisarse, hacer el chequeo por lo menos una vez al año, ¿eh? Yo me tengo que ir. Agua también, por acá dice nuestra amiga.
2: Sí, pero me equipé todo bien.
0: Ah, por el calor.
2: Mi protector solar, todo muy completito.
0: Chichipo bombones, chiquito bombones. Bueno, muchas gracias, ¿eh? Y sí, este es un ejemplo. Hicimos un gancho para tomar conciencia sobre todo el Día Mundial del Corazón. Yo también la tengo que poner las pilas. Vamos a ver, yo dije a partir de octubre, así que será un desafío también, ¿eh? Para ponernos bien, educarnos y sobre todo, ¿saben qué? Me encantó esta parte que dice que es para que mejorar nuestra calidad de vida de forma preventiva. Así mismo. Hola.
3: Siempre te escuchando la familia Femites. Saludos.
0: Saludos a toda la familia Belita también que está del otro lado. Bueno, así que hoy celebramos el día. El día del corazón, ¿eh? Corazón, ¿eh? Y aquí seguimos con más música. Vení Blanco, Selena Gómez, te olvido.

0: Dios.
1: Bueno, vamos a hablar de Morat también, que conquistó Argentina. 6 funciones totalmente agotadas, ¿eh? Un éxito tremendo. 4 presentaciones. Perdón. Las primeras 4 presentaciones de su gira fueron los días 22, 24, 25 y 26 de septiembre. Los conciertos iniciales.